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3: Percy Sledge nos decía: cuando un hombre ama a una mujer, no puede mantener su mente en nada más. Él cambiaría el mundo por algo bueno que ha encontrado. Si ella es mala, él no puede verlo. Ella no puede hacerle nada malo. Darle la espalda a su mejor amigo, si él la menosprecia.

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1: Ladies and gentlemen, The Beatles.
2: Yesterday fue la canción más grabada por diferentes artistas en la historia. Se grabaron más de 1.300 versiones.

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2: El Don Quijote de Miguel de Cervantes alcanzó desde la publicación de su primera parte en 1605. Un éxito popular clamoroso y sin fronteras. La segunda aparecería 10 años después. Las peripecias novelescas del extravagante caballero y su escudero divertían a todos los que las leían o escuchaban. Tiempo después, los estudiosos empezaron a ver en El Quijote algo más que una novela de aventuras o de humor. Para ellos, la obra cervantina era un retrato de la sociedad española en una época de crisis, cuando entre el recuerdo del brillante reinado de Carlos V y el comienzo del de Felipe II, asomaba con cada vez mayor claridad una conciencia de desorden y agotamiento. Cervantes no fue un literato de provincias, sino que vivió y se formó en la corte de Madrid, en un ambiente cultural refinado. A los 17 años, Miguel era un adolescente tímido y tartamudo, pero en el año 1569 fue condenado a arresto y a la amputación de la mano derecha por herir a un tal Antonio de Segura en la batalla de Lepanto. De ahí su apodo, el Manco de Lepanto. Son muchos los pasajes y capítulos famosos universalmente, pero es, sin duda alguna, el capítulo número 8 del Quijote, La aventura de los molinos, uno de los más populares. Gran parte del humor en la obra viene dado por el contraste entre la interpretación literaria del mundo de Don Quijote y su interacción con los deseos de su escudero Sancho. Sus correrías les enseñan a los dos que la experiencia humana está hecha a partes iguales de imaginación y realidad.
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Su verdadero nombre es William Martin Joel. Nació el 9 de mayo de 1949 en Bronx y se crió en el barrio de Hicksville, Nueva York. Fue el segundo hijo de Rosalind Nyman, nacida en Inglaterra de padres judíos, y de Howard Joel, pianista clásico. Comenzó sus clases de piano a la edad de 4 años. Dedicó su tiempo a la música, las bandas juveniles y el boxeo, deporte que le atraía muchísimo, pero tras 22 combates, abandonó. Su primera banda musical se llamó The Echoes y tocaban versiones de los Rolling Stones y los Beatles, entre otros.

Vamos a 1973. El primer sencillo de Billy Joel ocupa el puesto número 421 en las 500 mejores canciones de todos los tiempos, según la revista Rolling Stone. Es la historia de un pianista en un bar de Los Ángeles. Los personajes que nombra a lo largo de la canción fueron inspirados en personas reales. Por ejemplo, la mesera que está practicando política es Elizabeth Weber, su primera esposa, quien en realidad trabajó como tal mientras Billy Joel tocaba el piano.

Las baladas melancólicas son su especialidad. Sus melodías son una mezcla de ritmos de boogie-boogie, valses irlandeses americanos, big band jazz, rock y soul. Durante mucho tiempo gozó de éxitos como Uptown Girl.

En octubre de 2001 aparece en todo el mundo su disco Fantasies and Delusions, una colección de solos de piano. En el mismo año aparece The Essential Billy Joel, un doble recopilatorio en el que aparecen canciones como Honesty, New York State of Mind o Just the Way You Are, que escribiera como promesa de amor para su primera mujer y representante Elizabeth. Con él ganó dos Grammys. En 1982 la canción fue un éxito y el matrimonio se terminó.

Just the Way You Are es la canción de Joel con más adaptaciones. La versión de José José, Barry White y Diana Krall son las más reconocidas. Esta canción es parte del álbum Stormfront. Billy Joel escribió esta canción tras una charla con Sean, el hijo de John Lennon. En la letra explica que el mundo es cruel desde sus orígenes y que ellos, ellos no empezaron el fuego. El cantante se inspiró en los hechos históricos que ocurrieron desde el año de su nacimiento, 1949, hasta el día en que la compuso. En ella describe acontecimientos históricos de la política, el entretenimiento y el deporte. Por ejemplo, la presidencia de Richard Nixon, la coronación de la reina Isabel II, la muerte de Albert Einstein y la construcción del Muro de Berlín. 1989. Billy Joel. We didn't start the fire. Nosotros no empezamos el fuego.

Hoy nos metimos con él, con sus canciones, con este cantante, compositor y pianista estadounidense llamado Billy Joel, que ha grabado muchos éxitos populares y ha logrado más de 40 hits desde 1973 hasta su retiro en 1993. Aunque por estos días sigue haciendo shows y dándonos lo mejor de sí, su colección de canciones. Billy Joel, y para el final, Honesty.

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10: Españoles e italianos presentes desde el primer momento. Rosario nacía como ciudad en 1852. Y antes de cumplir su primera década, ya se formaban las primeras instituciones de las colectividades española e italiana. En junio de 1857, en una Rosario de tan solo 5.000 habitantes, se funda la Sociedad Española de Rosario, una de las primeras sociedades de socorros mutuos de Sudamérica. Brindaba apoyo y contención a los inmigrantes recién llegados. Se la conocía como la segunda, porque la primera sociedad de ese tipo había nacido en Montevideo 4 años antes, en 1853. Poco tiempo después, los tanos no se quedarán atrás y en abril de 1861 surgió la Sociedad Italiana de Socorros Mutuos Unione e Benevolenza, con el mismo espíritu solidario. Durante las epidemias de cólera en 1867 y la de fiebre amarilla en 1871, ambas instituciones resultaron fundamentales para asistir a los enfermos y sostener a la comunidad. De ellas nacerían los hospitales, colegios y una red cultural que marcaría para siempre el pulso de nuestra ciudad. Rosario creció con su fuerza inmigrante, en un crisol de culturas que supo trabajar unido, respetando la diversidad y alimentando el sentido de pertenencia.
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1: Llegó el momento de Mota al Disco. Hoy tenemos la receta, ya la hemos hecho en alguna oportunidad, pero lo que vamos a cocinar es un tremendo guiso de lentejas. Viste que está fresquito, está ideal para comer algo rico, algo calentito, algo casero, vintage. Vamos a hacer al disco, vamos a tener el disco con un poquito de oliva para que el aceitito esté caliente. Ya sabés cómo haces, tirás un poquito de ajo, un ajito, y cuando haces burbujitas ya lo tenés listo. ¿Qué vamos a ponerle al guiso de lentejas? Chorizo colorado, panceta, un poco de carne, unos daditos de carne, carne de cerdo, carne de vaca. Todo eso al disco. Salteamos bien. Cuando se van asando, se van haciendo. Vamos con las verduritas. Tenemos una mise en place hecha con cebolla de verdeo, apio, zanahoria y cebolla. Todo cortado bien chiquitito. Eso lo tirás arriba de las carnes, del chorizo, de la panceta, de la carne, propiamente dicho. Lo tirás arriba. Vas mezclando. Cuando ves que se van haciendo amigos, cuando ves que ya más o menos están, bueno, tomate, puede ser tomate cubeteado, tomate triturado, tirás el tomate, orégano, ají molido, una cucharadita generosa de extracto de tomate y vas mezclando todo, ¿sí? Una vez que mezclaste todo, vamos con las lentejas. Las lentejas las remojamos el viernes a la noche, las dejamos en remojo y las tenemos listas para cocinar el sábado. Vamos con las lentejas. Vas mezclando todo perfectamente bien. Si querés, antes de tirar las verduritas, podés levantar todo lo que son las carnes y el juguito que queda con un chorrito de vino tinto. ¿Sí? Bueno, tiramos el tomate, vamos con las lentejas, mezclas todo. Todo bien mezclado, que se vaya haciendo. Tenés un rico caldo de carne preparado para ir jugando con el guiso y lo vas haciendo y ves cómo se va haciendo y ves cómo se va haciendo y demás. Sobre el final, un poquito de verdeo o un poquito de perejil. A mí me gusta el verdeo, ¿viste la parte verde? Bueno, tirarle todo el verdeo. Sal, pimienta, por supuesto. Bien condimentado. Si tenés unas gotitas de tabasco, le tiras una gotita de tabasco. Lo importante es que las carnes estén bien selladas, estén bien hechas. El chorizo colorado, la panceta, la carne de vaca, la carne de cerdo, lo que le pongas. ¿Le querés poner una salchichita parrillera? Bienvenida sea. Lo importante es que estén bien hechas. Después, con las verduritas, levantás todo con un poquito de vino tinto, un buen chorro, un buen vino, por supuesto. Vas con el tomate, vas con las lentejas. Mezclas todo bien, una cucharadita generosa de extracto de tomate, y lo vas haciendo. Vas jugando con el caldo, que esté siempre rico, que vos veas que esté todo burbujeando. 30, 35, 40. Vos lo vas llevando, después lo probás, por supuesto. Sal, pimienta, vas rectificando si te falta sal, si le falta pimienta. Y lo culminamos con una lluvia de verdeo. ¿No querés verdeo? Perejil. ¿Querés verdeo y perejil? Verdeo y perejil. Yo creo que es una receta sencilla, rica. Hay que prestarle atención, hay que hacerla con ganas. Y para estos días de frío, estos días frescos, me parece que es un disco ideal. Creo que con eso vamos a andar muy bien. Por supuesto que a las carnes le ponemos un poquito de ají molido, orégano. Todo bien condimentado, todo. Un poquito de ajo. Tengo un ajito embebido en aceite de oliva. Lo tengo en un frasco. Te digo que va a tener un gusto fantástico. Con un buen pan, como para mojar toda la salsita. Esta es la receta. Espero que les guste. Buenos productos. Siempre con buenos productos. Comprás vos los productos. Hacerla con ganas. Si no le pones ganas, no sale. La receta perfecta para pasar un buen momento, para comer rico y para disfrutar de esto que es Mota al Disco.
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cumplen 48 años del lanzamiento de From Here to Eternity, séptimo disco de estudio de Giorgio Moroder, del cual se desprende el sencillo que le da nombre al disco. Es un álbum de estudio de 1977 de este productor tremendo italiano llamado Giorgio Moroder. Llegó al puesto número 130 en la lista Billboard 200 y la canción principal del álbum, From Here to Eternity, que es la que estás escuchando, llegó al puesto número 16 en la lista de sencillos del Reino Unido. En 2004, Pitchfork lo colocó en el puesto número 88 de la lista de los 100 mejores álbumes de la década del 70. En 2015, Thump lo colocó en el puesto número 19 de la lista de los 99 mejores álbumes de baile de todos los tiempos. Gran productor, Giorgio Moroder, gran disco, fiel a su estilo, sus máquinas, sus instrumentos, sus sintetizadores. From Here to Eternity, de aquí a la eternidad. 48 años del lanzamiento, esto fue en 1977. Y lo presentamos aquí en nuestra Conexión Vintage.

Te estamos presentando el séptimo disco de estudio de Giovanni Giorgio Moroder, este productor tremendo, publicado en 1977. Disco que llegó al número 130 en la lista Billboard 200 y también estuvo colocado en el número 19 de la lista de los 99 mejores álbumes de baile de todos los tiempos. Con el estilo inconfundible de Giorgio Moroder, sintetizadores, máquinas. Esto es From Here to Eternity, de aquí a la eternidad.

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12: ¿Sabías que el famoso científico y naturalista Charles Darwin pasó por Rosario en 1833? Así lo confirma la historia. Tenía apenas 24 años cuando a bordo de la goleta Beagle conoció nuestra ciudad, por entonces llamada Villa del Rosario. Eran los viajes que realizaba para profundizar sus investigaciones, viajes que en aquel caso durarían 7 años, recorriendo buena parte del mundo. Y tenemos el privilegio de que Rosario quedara asentada en sus anotaciones. Escribía Darwin: antes de llegar a Rosario, atravesamos el Saladillo, río de agua pura y transparente, pero en exceso salada para que pueda ser bebida. Rosario es una gran ciudad levantada en una llanura perfectamente plana que termina en un acantilado que domina el Paraná. Esa gran ciudad de la que hablaba era en realidad una villa de 2.000 habitantes y ni siquiera había sido declarada ciudad todavía. Darwin también destacaría la grandeza de un río inmenso, llamado a ser vital para la comunicación y el comercio, y se maravilló con su tamaño y la enorme distancia que recorría. Rosario no era ciudad aún y ya quedaba eternizada en los diarios de viaje de Charles Darwin.
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